6:13, acabas de escuchar a Rihanna y también Calvin Harris con We Found Love a través de Ultra. Y por cierto, la letra de esta canción nació de puras palabras sin sentido. El propio Calvin Harris, el productor y DJ de esta canción, confesó a una revista británica que la famosa y profunda frase We Found Love in a Hopeless Place, encontramos el amor en un lugar sin esperanza, no tenía un significado profundo original ni una dedicatoria planeada. Mientras creaba la base musical, Harris comenzó a cantar sílabas aleatorias y balbuceos, solo para probar si la métrica encajaba con la melodía. De ese tarareo sin sentido, terminaron brotando las palabras exactas que se convirtieron en uno de los estribillos más icónicos y coreados de la música pop contemporánea. ¡Órale! A veces la magia se da de forma inesperada. Y sobre todo cuando estás creando una canción, ¿no? Puede resultar esto, que tratas de probar palabras con tal de ver si la métrica, la melodía, todo armoniza perfecto, y resulta que al final te quedas con eso, con esa locura que estabas simplemente balbuceando. Vámonos con Carlos Rivera y Alejandro Fernández, sin despedida.

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1: 6:36, vámonos con Moenia, morir tres veces.

0: 6:40, continúas en Ultra y acabas de escuchar a Moenia. Y por cierto, la promoción de esta canción estuvo ligada al lanzamiento de Moenia FM, una aplicación móvil interactiva exclusiva para dispositivos táctiles desarrollada por la banda. Y además, lo curioso es que la aplicación incluía un software de edición musical integrado. Esto permitía a los usuarios manipular y remezclar los canales de audio de Morir Tres Veces en tiempo real. Podías alterar las frecuencias, cambiar los ritmos y modificar los tonos con tus propios dedos directamente en la pantalla. ¡Wow! Convirtiendo a los fanáticos en productores de su propia versión del tema mucho antes de que se popularizaran las herramientas de remezcla actuales. ¡Wow! ¡Qué interesante propuesta! ¿No? ¡Qué genial! Imagínate tener la oportunidad de lanzar tu aplicación para el lanzamiento de un disco. ¡Qué afortunados mis amigos de Moenia! Vámonos con más música, por supuesto, viajando al pasado con Alex Party.
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1: 11:07 en voz de Puntito y Ed Maverick. Paque.

Acabas de escuchar Pay No Mind a cargo de Madeon y también Passion Pit. A pesar de figurar estrictamente como una colaboración de dos partes de dos artistas, la rola cuenta en realidad con un tercero de renombre oculto en los créditos, el distintivo riff de guitarra eléctrica funky que guía el ritmo de toda la canción fue grabado por Sam Halliday, el guitarrista principal de una banda indie rock. Madeon lo contactó de manera directa tras haber producido previamente un sencillo para ellos, logrando que el músico aportara de forma anónima los arreglos de cuerda que terminaron de definir la identidad de la canción. Y así pasa con muchos temas. Realmente, cuando checas los créditos, te das cuenta de que hay diferentes artistas involucrados y hasta algunos que conoces y que son por sí mismos artistas muy reconocidos, pero llegan a trabajar también con otros, hacer colaboraciones y demás. Vámonos con Kenia Os, Love, Love You.

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7:15 y es momento de platicar acerca de una canción que en 2013 se convirtió en el himno de la incertidumbre romántica y el deseo no correspondido. Un stomping blues rock con un groove adictivo que transformó la paranoia amorosa en uno de los mayores éxitos de una banda y un clásico moderno del rock alternativo. ¿De qué canción hablamos? Escucha nada más.

¡Qué buena rola, sin duda! Hablamos, por supuesto, de Arctic Monkeys con Do I Wanna Know, una gran canción de 2013, que, por cierto, se lanzó en junio de ese año. Y además, pues, parte del disco AM, lanzado el 9 de septiembre también de 2013, alcanzando número 11 en el UK Singles Chart y también número 70 en el Billboard Hot 100, y también liderando otras listas, certificada 3 veces platino en UK y platino en Estados Unidos, un video oficial que ya supera varios cientos de millones de vistas en YouTube, y además la canción más reproducida en rock en varios países, y ayudó al disco AM a convertirse en uno de los álbumes más vendidos de la década. Es la primera canción de Arctic Monkeys en entrar al Billboard Hot 100. El riff principal es uno de los más reconocibles del rock moderno, una canción mítica que escucharemos en minutos aquí en Ultra, pero antes vámonos con The Weeknd y Kendrick Lamar, Pray For Me, para Emilia, que quiere escucharla.

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10: 7:23, escuchamos a Ja'ash con Si me hubieras llamado ayer.

Acabas de escuchar película con Siddhartha 7:33 a través de Ultra. Saludos, por supuesto, para la diva que está escuchando Ultra y que es fanática, por cierto, de Siddhartha. Y además, pues hoy está festejando el Día del Maestro. Saludos para ella. Y también para todos los maestros que festejan hoy 15 de mayo. Un abrazo bien fuerte y siempre mi reconocimiento y también de parte de todo Ultra por su labor, su noble capacidad para educar a la gente, educar a los niños, educar a sus alumnos y también por siempre estar enseñándoles cosas nuevas. Mucho éxito para ustedes y gracias por escuchar Ultra. Y bueno, seguimos platicando acerca de la canción de Arctic Monkeys, Do I Wanna Know. Una canción que, por cierto, fue producida por James Ford y Ross Orton, escrita por Alex Thorne.

Turner, grabada entre 2012 y 2013 en California, con un sonido indie rock, también psychedelic rock y por supuesto blues, con un riff muy característico de guitarra que es muy marcado desde el principio, y este riff principal fue inspirado en un groove que Alex Turner llevaba tiempo desarrollando. Además, James Ford ayudó a pulir el sonido para que fuera más pesado y oscuro. El video oficial, dirigido por David Wilson, estrenado el 18 de junio de 2013, es un video animado en blanco y negro con dibujos continuos de labios, mujeres tocando batería, figuras estilizadas que siguen el ritmo, una estética minimalista, hipnótica y risqué, inspirada en el dibujo Vince Collins. No sigue una narrativa literal, sino el pulso de la canción, y la verdad que te recomiendo que lo cheques en YouTube, está muy bueno. Vámonos con Youngblood, Zombie en Ultra.

0: 7:43, escuchamos a Shakira y a BL con Algo Tú. Y bueno, seguimos platicando acerca del tema de Arctic Monkeys, Do I Wanna Know, una canción que por cierto está a 85 golpes por minuto en sol menor, y además el riff de guitarra stomping y distorsionado, el elemento más reconocible, bajo groovy, batería con groove pesado, toques psicodélicos, la voz de Alex Turner con un delivery muy seductor, además una producción que prioriza el riff y la atmósfera oscura y sexy. La letra explora la obsesión, los celos y la duda de si realmente quieres saber la verdad sobre la persona que te gusta. Do I Wanna Know captura la ansiedad de la atracción no correspondida y el miedo a la verdad. Alex Turner usa imágenes cotidianas para hacerla relatable y visceral. Es obsesiva, vulnerable y sexy. El contraste entre el riff pesado y la letra introspectiva la hace magnética, sin duda. Gran canción que ya casi escuchamos a través de Ultra.
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Escuchamos Eyes Closed a cargo de J Balvin y también Imagine Dragons. 3 minutos nada más y las 8 es el momento. Do I Wanna Know es el himno de obsesión romántica de los monitos árticos. Lanzado el 19 de junio de 2013 como segundo sencillo de AM, producida por James Ford y Ross Orton, a 85 golpes por minuto con un riff de guitarra stomping y además sonido blues rock psicodélico, letras de duda y deseo, además un video animado dirigido por David Wilson, número 11 en el UK y también número 1 en otro tipo de listas y clásico moderno del rock. En pocas palabras, la canción que te hace preguntar ¿quiero saberlo? Mientras el riff te atrapa sin escapatoria. En Ultra 102.9, Arctic Monkeys con Do I Wanna Know.

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En esta ocasión platicaremos acerca de el experimento de los espejos de Kosirev en Rusia. En la década de 1990, científicos rusos construyeron grandes estructuras cóncavas de aluminio en forma de espiral, conocidas como espejos de Kosirev, inspirados en las teorías del astrofísico Nikolai Kosirev, quien postulaba que el tiempo es una energía con dirección y densidad. Estas máquinas supuestamente concentraban energía del tiempo y permitían efectos extraordinarios: visión remota a miles de kilómetros, visiones del pasado y futuro, telepatía masiva, encuentros con seres de otras dimensiones y hasta alteraciones en el ritmo cardíaco y ondas cerebrales. Experimentos reportaron tasas de éxito en transmisión de pensamientos del 95% y avistamientos de ovnis sobre los laboratorios. En contextos paranormales, sobrenaturales y conspirativos, se presentan como tecnología para viajar en el tiempo, amplificar poderes psíquicos o contactar entidades, y que Occidente o élites globales los ocultan o los usan en secreto. ¿Pero qué pruebas reales existen? Vamos a platicar acerca de las teorías más interesantes y locas sobre el experimento de los espejos de Kosirev a través de Ultra.

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8:37 en Ultra. La teoría afirma que los espejos concentran energía temporal, permitiendo a los psiconautas ver eventos lejanos, predecir el futuro o transmitir pensamientos con alta precisión, hasta 95% en algunos test. Creyentes describen que dentro de los espejos experimentan visiones del pasado futuro, encuentros con seres de otras dimensiones y alteraciones en el flujo temporal. La teoría alega que Kosirev fue reprimido en la URSS por sus ideas y que Occidente oculta o replica en secreto los espejos para control mental o superioridad tecnológica. ¿Pero qué dicen los investigadores y expertos acerca de todo esto? Los experimentos en los 90 reportaron estos efectos, pero no fueron publicados en revistas occidentales con controles rigurosos. Críticos señalan falta de doble ciego, sesgos y replicabilidad. Además, los reportes son subjetivos y no verificados objetivamente. No hay grabaciones, mediciones físicas, ni testigos externos que confirmen cambios temporales. Kosirev fue encarcelado en la era estalinista por idealismo, no específicamente por los espejos. No hay evidencia de supresión global ni uso militar secreto. Pero, ¿qué opinas tú? ¿Realmente este experimento fue tan paranormal como se dice o no? Quédate en Ultra.

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Continúas en Ultra 102.9. Los espejos de Kosirev son uno de los experimentos más intrigantes de la ciencia soviética tardía. Grandes espirales de aluminio que supuestamente concentran energía temporal y abren la conciencia a visiones remotas y temporales. En versiones paranormales y conspirativas, representan una puerta a poderes psíquicos ocultos por Occidente. Sin embargo, hasta 2026, no hay pruebas científicas sólidas. Los resultados son subjetivos, no replicados rigurosamente y explicables por sugestión y efectos psicológicos. Es un caso fascinante que mezcla física, psicología y misticismo, pero sigue en el terreno de la especulación, no de la ciencia establecida. Su legado es inspirar curiosidad sobre coincidencia y tiempo, más que confirmar viajes temporales o poderes sobrenaturales. Qué gusto verte acompañado a través de Ultra 102.9. El día de mañana estaré de vuelta contigo a partir de 11 a.m. por tu estación favorita. Soy Rubén Darío. Que te vaya espectacular.

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3: 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La Organización Mundial de la Salud recomienda que sean solo 15. ¿Por qué? ¿Conveniencia médica? ¿Miedo al dolor? ¿O hemos olvidado que el cuerpo femenino está diseñado para dar vida? El parto natural es un proceso fisiológico para el que todas las mujeres están preparadas. Sin embargo, algunos bebés no tienen esa opción y deben nacer por cesárea para evitar riesgos mayores.
4: La clave está en saber cuándo es realmente necesaria.
3: La cesárea es una cirugía que consiste en un corte en el útero para extraer al bebé. Ha salvado muchas vidas de mamás y bebés. Pero si la mujer vuelve a embarazarse poco después, corre el riesgo de que el útero se rompa en el sitio de la incisión previa. Aunque es una complicación rara, puede suceder en menos del 1% de los casos. Pero en México, contra las recomendaciones de la OMS, el número de cesáreas va en aumento. Pero atención, toda mujer tiene derecho a elegir el método de dar a luz. Y también derecho a recibir información científica completa para tomar decisiones informadas, porque una cesárea innecesaria tiene consecuencias reales. Los beneficios del parto natural están en la rápida recuperación de la mamá. En menos de un día ya puede moverse sin dolor intenso, puede cargar a su bebé, amamantar cómodamente y caminar sin ayuda. Además, durante el trabajo de parto, el cuerpo produce oxitocina, conocida como la hormona del amor. Esta molécula se secreta en el cerebro, viaja hasta el útero y desencadena el trabajo de parto, generando contracciones que ayudan al cuello de la matriz a abrirse. Es química natural del nacimiento.
4: No es dolor sin sentido.
3: Cada contracción tiene un propósito. El proceso culmina con el nacimiento natural. Entonces, ¿parto natural o cesárea? La respuesta no es una moda ni una conveniencia. Es una decisión médica basada en evidencias. El parto natural debe ser la primera opción cuando no hay complicaciones. La cesárea debe ser el recurso que salva vidas cuando realmente se necesita. Porque traer vida al mundo no debería ser cirugía de rutina programada a conveniencia. Es el milagro más antiguo de la humanidad. Y el cuerpo femenino, cuando todo está bien, sabe exactamente cómo hacerlo. Respetemos ese saber milenario y usemos la ciencia médica cuando realmente la necesitemos.

0: Con información de la doctora Yolitzma Arlet Musino Manjarres, del Hospital de Ginecobstetricia Luis Castelazo Ayala del IMSS y de la Facultad de Medicina de la UNAM. Un guión de Leonardo Santiago con información del portal Ciencia UNAM. Les saluda Mónica Genis.
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0: Regresamos después del corte.
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Son las 2:47.

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Son las 3:09.

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1: 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Son las 3:45.

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0: Son las 4:15.

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1: 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Son las 5:24.

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Son las 5:34.

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Son las 5:52.

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0: ¿Sabías que cada vez que un ave vuela puede estar sembrando un bosque entero? Mientras cruza montañas o ríos, lleva consigo semillas pegadas a sus plumas, en sus patas o en su panza. Sin proponérselo, ese vuelo podría ser el inicio de un nuevo ecosistema. Las aves no solo cantan y vuelan, también plantan el futuro. Se llama ornitocoria a la dispersión de semillas realizada por aves. Es tan vital que el 70% de las plantas con flores dependen de estos jardineros con alas para reproducirse. Imagínalo, un árbol que nace en la selva de Chiapas puede crecer en un pastizal de Sonora. Todo gracias a que un ave se comió su fruto. Y no estamos hablando de distancias cortas. Las aves migratorias pueden transportar semillas más de 300 kilómetros, incluso entre continentes. Cruzan océanos con semillas adheridas al plumaje o en su sistema digestivo, colonizando islas remotas que jamás tendrían vegetación sin ellas. Las aves residentes y migratorias trabajan en equipo. Las locales, que viven todo el año en el mismo lugar, mantienen un flujo constante de semillas, regenerando la vegetación cercana. Mientras tanto, las migratorias actúan como mensajeras entre regiones, conectando poblaciones vegetales separadas por cientos de kilómetros. Pero esto no es casualidad.
1: Es una alianza evolutiva de millones de años.
0: Las plantas desarrollaron frutos jugosos y coloridos como pago por el servicio de taxi. Las aves obtienen nutrientes de la pulpa y las semillas viajan gratis en su sistema digestivo, hasta ser excretadas lejos de

0: Pero el cambio climático está rompiendo este pacto milenario. Las aves migratorias están desplazando sus rutas hacia zonas más frías, lo que desconecta los ciclos reproductivos de muchas plantas. El ritmo de migración ya no coincide con la maduración de los frutos, y sin aves, muchos bosques no pueden regenerarse. ¿Sabemos todo esto? Antes se capturaban aves con redes de niebla para analizar sus heces. Pero ahora usamos códigos de barras de ADN. Analizamos pequeños restos genéticos en sus heces y listo. Sabemos exactamente qué semillas transportó cada ave. Ciencia molecular al servicio de la conservación. Entonces, cada ave que ves no es solo un animal bonito que canta. Es arquitecta de bosques, sembradora de carbono, conectora de ecosistemas. Su desaparición implicaría la pérdida de miles de interacciones ecológicas que sostienen la vida en los trópicos. Conservar aves es conservar bosques, es proteger el almacenamiento de carbono, es garantizar que las plantas puedan adaptarse al cambio climático buscando nuevos hábitats. Porque sin aves sembradoras, los árboles no pueden cruzar montañas, ni ríos, ni campos. Se quedan inmóviles, esperando un vuelo que quizás nunca llegue. Con información del portal Una Mirada a la Ciencia. Les saluda Mónica Genis.
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Son las 6:17. 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

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Son las 6:28.

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Son las 6:50.

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1: Hola, ¿cómo están? A todos los radioescuchas, yo los quiero invitar a todos ustedes a que participen a través de WhatsApp, a través del 775-771-1029, en este espacio que te acompaño madrugando, por supuesto, el madrugando, que bueno, en este caso es para acompañarlos mientras están desayunando, mientras inician sus actividades laborales.

Morales. Mi nombre es Diana Montiel, es un gusto, un placer estar con ustedes a través de la programación del 102.9. Y bueno, nos vamos a ir con buena música, tenemos diferentes artistas, ya sabes que puedes pedir tus complacencias, mandar tus felicitaciones de cumpleaños, no te pierdas los horóscopos y en esta mañana yo te invito a que participes y me digas una frase motivadora para arrancar y comenzar este sábado fin de semana. Así que mándame esa frase motivadora a través de WhatsApp, te leemos en unos minutos, en unos instantes. Y mientras vámonos con esta canción, Artemas, ya sabes, Diana Montiel te acompaña hasta las 11 de la mañana.

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Son las 9:13.

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Son las 9:31.

Muy bien, y nos vamos a ir con nuestra frase motivadora de este sábado, que es fin de semana. Y bueno, cuéntenme, ¿cómo están? ¿Cómo le están pasando en este sabadito por acá? Bueno, quiero darles esta frase. Que la tranquilidad del sábado te permita recargar la energía y disfrutar de las pequeñas cosas que te hacen feliz. Estés en donde estés, como dice la canción, estés en donde estés, lo que estés haciendo, pero disfrútenlo demasiado. Dense ese break de decir, ya es fin de semana.

0: mañana, vamos a llevárnosla más tranquila. Traten de no andar pues a las prisas, con el estrés de todos los días, al contrario, traten de llevársela tranquila, porque yo les digo que de verdad, si se lleva la vida más relajada, más tranquila, de verdad que todo les va a salir muchísimo mejor. Y bueno, otra frase que tenemos por acá que nos comparte la terminación 17 dice: ama la vida, porque es el único regalo que no se da dos veces. Oye, sí es cierto, ¿eh? Definitivamente, muy bonita frase, gracias. Por acá tenemos terminación 12, nos dice: hoy regálate tiempo para descansar y recargar energía, feliz sábado. También Geito nos manda mensajito, dice: feliz sábado, señorita Dianita, bendiciones. Muchas gracias, mi Geito. Oye, y qué hermoso sticker nos hiciste llegar, te mandamos un abrazo y que tengas un excelente y maravilloso día. Y bueno, en realidad para todos los radioescuchas, por supuesto, yo quiero invitarlos a que sigan disfrutando y sintonizando lo que es la frecuencia del 102.9, y que en este momento, aparte de su frase, que nos comenten si ya desayunaron, qué andan haciendo en este sabadito, dónde me estás escuchando, platícame, mándame foto en este momento a través de WhatsApp si me estás escuchando en el radio del auto, en el radio del trabajo, en tu radio a lo mejor en casita, o que nos sintonizas por internet a través de la plataforma, mándanos esa captura de pantalla, esa foto de cómo me escuchas en este momento. Y pues les mando un saludo a todos los que están degustando de sus alimentos, muy buen provecho, para todos los que nos escuchan en el trabajo, en la casa, que están descansando en este fin de semana y puente, por cierto, pasando el Día del Maestro. Y pues nos vamos a ir un corte, regresamos con más en el 102.9. Y también el día de hoy quiero hacerles la pregunta, por supuesto, en unos minutos más, de nuestro pues prácticamente debate que tenemos en la mañana. Pero mientras, nos vamos a un corte y regresamos.
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Muy bien, y nuestro santoral de este día es para San Juan. Muchísimas felicidades, por supuesto, también para todos los cumpleañeros que el día de hoy estén celebrando. Y que les mandamos un abrazo diciéndoles lo mejor y que la pasen súper bonito todos los festejados y todos los cumpleañeros. Les mandamos un abrazo, Héctor Rivera, que hoy es su cumpleaños. Les deseamos un día súper bonito, que la pasen maravilloso y que tengan un excelente día, ¿verdad? No, a todos los cumpleañeros les deseamos lo mejor de todo corazón.

0: Estas son las mañanitas que cantaba el rey David. A los muchachos bonitos se las cantamos así. Despierta, mi bien, despierta. Mira que ya amaneció. ¡Pum!
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2: Muy bien, y quiero platicarles de que hoy es Día Internacional de la Luz, Día Internacional de la Convivencia en Paz, también es Día Mundial del Heavy Metal, Día Internacional de los Celíacos, Día Mundial de lo que es la Angioedema Hereditaria, Día Europeo contra la Obesidad, Día Mundial de la Conciencia sobre los Defectos Congénitos de lo que es la glicosilización, y también es Día Mundial del Whisky. Oye, y en sabadito, bueno, es fin de semana justamente todo esto que se celebra el día de hoy. Muchas gracias a todos los que nos están sintonizando y que están disfrutando de la frecuencia del 102.9. Muy, pero muy buenos días. Que estén arrancando su, pues, mañana de sábado y de fin de semana con toda la actitud. Richard dice por acá, Dianita, muy buenos días, aquí en sintonía trabajando y con mucho gusto. Berito nos manda la recomendación de películas.
3: Hola, Dianita. Muy buenos días. Este fin de semana llegan grandes estrenos para todos los amantes del cine. Para quienes disfrutan la acción, llega Mortal Kombat 2, la nueva entrega basada en el famoso videojuego. La película promete más peleas, personajes clásicos y escenas espectaculares que han emocionado muchísimo a los fans. Otro estreno es En la Zona Gris, una cinta de acción y espionaje protagonizada por Henry Cavill, Jake Gyllenhaal y Eiza González. Ideal para quienes disfrutan las películas llenas de tensión, operaciones secretas y mucha adrenalina. Y ya que Dianita acaba de entrar al mundo de las series coreanas, vamos a recomendarle la serie Cásate con mi esposo. Es un K-drama con la historia de una mujer que regresa de la muerte para vengarse de su esposo y su mejor amiga. Además, para este fin de semana en Tulancingo, Hidalgo, continuarán las altas temperaturas, con máximas cercanas a los 30 grados centígrados. También podrían presentarse algunas lluvias aisladas por la tarde del domingo. Así que no olviden mantenerse hidratados, usar bloqueador solar y poner un recipiente con agüita limpia para los animalitos de la calle. Regresamos contigo, Dianita.
2: Oye, mi hermosa, qué buena recomendación nos diste de películas, hasta de series, que por cierto, quien me recomendó Belleza Verdadera, híjole, le debo algo, le debo un chicle, un frappé, un café, no sé, lo que ustedes quieran, porque de verdad, qué buena serie, bueno, nunca me había visto tan entretenida, me ha encantado, me ha encantado esta serie, muchísimas gracias a todos ustedes por habernos hecho, ahorita no estamos en Ultra Seguidores, pero me ha encantado esta serie, de verdad que está muy buena, de repente de un momento me pone a llorar, de repente en un momento me pongo a reír de la nada y bueno, me tiene muy entretenida. Kurumi dice, ayer no estuve, Dianita, me quitaron el internet, pero sí estuve sintonizando. Muy buenas tardes, saludos y abrazos, Dianita y Héctor, gracias, ando comiendo, jejeje, espero y se encuentren bien y estén bien, que Dios los bendiga y proteja y cuide siempre, bendiciones para ustedes, dice, y saludos para todo el equipo de Ultra, como siempre, estando tempranito. Eso es todo, mi Kurumi, muchas gracias. También por acá nos dice, hola, muy buenos días, yo diario los escucho, saludos a todos los de Ultra, muchas gracias, y que nos manda un video de qué forma nos sintoniza, tiene su radio en casita, qué padre. Padre, que nos estén escuchando. Dicen por acá, hola Dianita, ¿me podrías poner la canción Golden de K-Pop, por favor? Ya que mi esposa y yo estamos con toda la actitud haciendo el quehacer del hogar, te escuchamos desde Cuautepec, un saludo y excelente programa, sin duda la mejor estación. Muchas gracias a la terminación 26. Y bueno, ¿qué creen? Nos tenemos que ir con esta dinámica, así que yo los invito en este momento a participar. ¿Qué canción les gusta más? Son de las canciones que más nos han pedido en la semana, así que vamos a ver qué tal está el día de hoy esta participación. Ya sabes que puedes votar a través de WhatsApp 775-771-1029.
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2: Muy bien, y el día de hoy tenemos en nuestro Rola contra rola tres opciones. La canción número uno es Swim de BTS.

Así que voten a través de WhatsApp qué canción quieren escuchar. Yo tengo mi favorita. Son las tres. ¿Ah? No, la verdad es que están muy buenas, ¿eh? La de Swim de BTS está muy buena. Ha sido uno de sus grandes éxitos últimamente. Ojos Marrones, que también no la piden mucho por la mañana. Y Day With a Smile, pues es de mis favoritas. Así que vamos a ver qué canción gana. Por acá dicen, buenos días, quiero mandar un saludo para Victoria Mora Martínez de parte de su papá. Muchas gracias, que nos escuchan en esta mañanita, un saludo. Por acá votan por la número 3, dicen, hola, muy buenos días, voto por la 1. Edgar vota por la número 3, Richard vota por la canción número 2. Gurumi dice, qué difícil, Dianita, me gustan las dos, Swem, dice, y las tres me gustan, jaja, pero solo se puede una, Gurumi. Cuéntanos cuál te gustaría más. Por acá dicen, hola, Dianita, yo te recomiendo Globly. A la de Goblin. Dice, es una serie hermosa. Yo reí, lloré como loca y es la primera serie coreana que vi y me encantó, la amo. Espero la veas si eres cursi como yo. Jijiji. Y voto por la de BTS. Gracias y bonito día. Es más, ahorita mismo la voy a agregar a mi lista de películas o series, mejor dicho, que tengo que ver. Porque no quiero que acabe la de Belleza Verdadera. Ya voy en el episodio número 7 y yo, no, ya casi está por acabar. Pero la verdad es que sí me ha encantado. Yo de no ver nada de series, no, yo decía, eso es una perdedera de tiempo. Y me decían, ¿ya viste tal? Ah, pero estoy viendo que Goblin no está en Netflix, ¿verdad? ¿En qué plataforma está? A ver, cuéntenme. Y yo de estar viendo a gente que siempre se la pasaba viendo series o películas, yo decía, ay, ¿cómo pierden el tiempo en eso? Y ahora soy una víctima más, y sobre todo por esa serie tan buena. seguimos por acá, a ver, vamos a ver. Dicen, buenos días, señorita Dianita, voto por la canción número 1. Dice, Vicky vota por la número 3. Dicen, hola, buenos días, Dianita, voto por la número 1. ¡Oh! ¿Qué ha pasado? ¡Hostia! Esto va empatado, canción número 1 con número 3. Vamos a ver cuál gana. Dicen, espero y la veas. Dice, yo recomiendo Estamos Muertos, esa serie coreana, espero y la veas. Sí, mi Kurumi, pero a ver, ¿está en Netflix o en qué plataforma? Porque si no, digo, ¿cómo la busco? Por acá dice, te va a encantar, ya la vi muchas veces y no me aburre. Pero ¿en qué plataforma está? Porque ¿qué creen que no me salió Goblin? No me salió en Netflix, esa no me salió. Estamos Muertos. Igual ustedes vayan anotando las series y películas que nos recomiendo Berito y todos nuestros radioescuchas, ya. Estamos Muertos ya está en mi lista. Que no creo que supere Belleza Verdadera, ¿eh? La verdad es que me han encantado los personajes y me identifiqué con mi historia. Dos hombres peleándose por una bella mujer. Pero me ha encantado, la verdad. Dicen, hola, también te recomiendo la doctora Cha. A ver, vamos a buscarla de una vez. La doctora Cha. Y ustedes igual, como les digo, vayan anotando estas buenas recomendaciones. Ok, ya la encontré. Dice Kurumi, espero que la veas, está en Netflix. Muy bien, ya la tengo en la lista, mi Kurumi hermosa. ¿Y qué creen? El día de hoy está empatado la canción número 1 con número 3. Así que el primer mensaje que nos llegue en este momento con la canción que quieren que gane, Swim de BTS o Die With a Smile de Lady Gaga con Bruno Mars, gana el día de hoy. Y si no, yo voy a decidir cuál se queda, que será Lady Gaga. A la 1, a las 2 y a ver, por aquí estoy esperando ese mensaje, de que ustedes decidan y desempaten esta canción. ¿Cuál quieren que gane, la número 1 o la número 3?

Número 1, la número 3, que es Swim de BTS o Die With A Smile de Lady Gaga con Bruno Mars. BTS nos dice terminación 86 y Kurumi también dice que Swim. Muy bien, pues ya, llegaron dos votos por esa canción, así que nos vamos a ir con la número 1. Súbele a tu radio, disfruta muchísimo de este tema. Yo me despido, yo los invito a que sigan disfrutando de nuestra frecuencia y que, bueno, la sigan pasando increíble. Muchas gracias a todos los que nos escucharon y nos sintonizaron. Los veo más tarde de 4 a 7 de la noche por la frecuencia verde. Cuídense mucho, los dejo con Rubén Darío. Bye bye, bonito fin de semana, bonito sábado.

0: Acabas de escuchar a Diana Montiel al aire. 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
1: Son las 10 con 57 minutos. La temperatura cambia, pero tú sigues en Ultra 102.9 FM, 22 grados centígrados.
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Rubén Darío in the house, baby, qué gusto saludarte en este sábado, un minuto, bueno, ya prácticamente las 11 de la mañana, qué gusto acompañarte donde estés, abrazo fuerte, 23 grados centígrados, vete por la sombrita, no te me vayas a derretir. En la música tenemos a este man, también Anita, Matiz, grandes artistas en los próximos minutos. No olvides el WhatsApp, 775-771-1029. Vamos a iniciar con One Republic y también Sebastián Yatra, No Vacancy en Ultra.

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Son las 11:07.

Acabas de escuchar Roto con Matiz a través de Ultra, ya son las 11:17, una canción del 26 de febrero de este 2026, que forma parte de su disco, su sexto álbum de estudio, El Ayer, y que además, por cierto, a pesar de ser catalogada rápidamente por la crítica y los fanáticos como una de las canciones más profundas y favoritas de este disco, Matiz decidió no lanzar un video musical cinematográfico o actuado para esta canción al momento. En su lugar, acompañaron el estreno estrictamente con un lyric video interactivo en YouTube y enfoques visuales limpios en plataformas de streaming. Esto se hizo con el propósito intencional de que la audiencia se concentrara exclusivamente en la fuerza de la composición y la letra, sin distractores visuales. Una gran canción que acabas de escuchar en la frecuencia verde. Momento de irnos con Grimes. Ella te canta Flesh Without Blood, aquí en Ultra.

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Acabas de escuchar So Easy con Olivia Dean, una canción que, por cierto, tras el lanzamiento se volvió masivamente viral en el Tikitoko. Pero un dato curioso es que miles de hombres heterosexuales adoptaron el tema para hacer thirst traps, videos atractivos de sí mismos. Y al ser cuestionada sobre esto, Olivia reaccionó con mucha gracia con los medios, diciendo que es hilarante. Me parece muy tierno que los hombres la disfruten así. Así que adelante, mis reyes héteros. Hagan sus videos, pero ustedes, chicas, mantengan los ojos abiertos. ¡Órale! Y es que al final esta canción, al principio, pues obviamente nació para empoderar a las mujeres, pero ciertos vatos también la han usado para, para de alguna forma mostrar, pues sus atractivos y demás. Vámonos con más música. Farruko te canta Pepas.

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6:12, acabas de escuchar Mojave Ghost a cargo de Tiny y Bad Bunny, que por cierto, el productor Tiny estructuró todo su álbum bajo una narrativa de ciencia ficción y anime de los años 90. La carátula del disco y los elementos visuales muestran a una androide cyborg llamada Sina, o Sena en español. El concepto oficial creado por Tiny dicta que Sina no tiene emociones. Con cada canción del disco que se reproduce como Mojave Ghost, se le descargan datos en forma de música para que ella pueda experimentar por primera vez recuerdos y sentimientos humanos como el desamor y la nostalgia. Además, Tiny no solo copió el estilo, el artista real contratado para diseñar a Sina y crear la portada del álbum fue Hiromasa Ogura, el legendario director de arte de la mítica película de anime Cyberpunk de 1995, Ghost in the Shell, o El Fantasma en la Máquina. qué buena idea de parte de mi estimado Tiny, de darle este toque y sobre todo también el retratar o recordar esa era del cyberpunk que incluso está volviendo en diferentes videojuegos y demás. Vámonos con Hendrix, Golden en Ultra.

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Acabas de escuchar a The Weeknd y Daft Punk con Starboy a través de la frecuencia verde. Y bueno, esta canción que, por cierto, pues surgió en el año de 2016, que obviamente hablamos de dos agrupaciones, bueno, una agrupación legendaria como lo es Daft Punk y obviamente The Weeknd, y una canción que nació prácticamente por un accidente a partir de un bucle de batería que sonaba en una laptop durante las sesiones de grabación en París. Abel Tesfaye, The Weeknd, estaba trabajando originalmente con Daft Punk en otra canción. Mientras grababa sus voces, Abel escuchó a través del intercomunicador un sonido de fondo. Al entrar a la cabina de control, descubrió que Guy Manuel de Home en Cristo, integrante de Daft Punk, estaba reproduciendo un patrón de batería casual e improvisado en su computadora. El ritmo le pareció tan espectacular a The Weeknd que pidió detener lo que estaban haciendo, poner ese bucle en los parlantes principales, y escribió la letra completa de Starboy en cuestión de minutos sobre esa pista improvisada. ¡Wow! Vaya locura, ¿no? Como a veces los artistas pueden sacar su música de este tipo de forma, ¿no? De una forma totalmente improvisada e inesperada. Vámonos con más música. Playa Limbo, Lloro el final.

0: Acabas de escuchar a BTS con Please aquí en Ultra de su más reciente disco Arirang. Y bueno, si en este fin de semana de plano no tienes plan o algo que hacer, y además incluso si te gusta el circo, esta es tu gran oportunidad. 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

Escuchamos a León Larregui con Amén aquí en Ultra, una letra que funciona como un himno de liberación espiritual y sanación personal. Incluso el padre de Maxine estaría orgulloso de León Larregui. Amén. León Larregui utiliza la palabra no desde una postura estrictamente religiosa, sino como un mantra de aceptación y cierre de ciclos. La rola describe el proceso de dejar atrás el dolor, las ilusiones rotas y los delirios del pasado para encontrar paz interior usando metáforas cósmicas y psicodélicas muy fieles a su estilo lírico. Y la verdad que la canción suena muy interesante y tiene también bastantes efectos, la voz que le da un toque etéreo, un toque bastante locochón, psicodélico también. Una rolita que acabas de escuchar aquí en la frecuencia verde. Vámonos con Sabrina Carpenter, que te quiere dar un house tour.

Escuchamos House Tour con Sabrina Carpenter aquí en Ultra 12:40. 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

Escuchamos a Jumbo y a Jimena Sariñana con Te Extrañaré aquí en Ultra. Este lanzamiento rompe una sequía histórica para la banda. Jumbo pasó 11 años sin lanzar material nuevo grabado en un estudio antes de esta producción. Así como lo oyes, 11 añotes. Además, a pesar de que tanto Jumbo como Jimena son figuras clave de la escena musical alternativa mexicana desde la década de los 2000, esta rola es la primera colaboración oficial de estudio que realizan juntos en toda su carrera. ¡Wow! Impresionante. Y aparte es una combinación muy interesante que pues obviamente no es tan común, pero que acabas de escuchar a través de la frecuencia verde. Momento de irnos con Grimes, Reality en Ultra.

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Acabas de escuchar a Macy, también Steve Aoki con New York aquí en la frecuencia verde. Y a diferencia de lo que se suele pensar, debido a los nombres principales, el tema no es un trabajo exclusivo de estos dos artistas. El crédito de producción musical principal está compartido directamente con el DJ y productor kosovar Rigard, famoso por su éxito mundial Ride It, que en algún momento tocáramos aquí en Ultra. Musicalmente, la canción destaca por fusionar dos estilos opuestos, el sonido Deep House y de Club de Aoki, y también Rigard, mezclado con las tendencias del género pop alternativo, psicodélico y de ensueño, característico de Macy. ¿Qué tal este tema que acabas de escuchar en la frecuencia verde? Y bueno, tenemos un saludo para Madison, que es la de mejor promedio en su salón, de parte de toda su familia, que la quiere muchísimo y que la felicitan, de la escuela 20 de noviembre en Santana, Huitlalpan, que siempre escuchan Ultra todos los días. Gracias por escucharnos y mucho éxito y orgullo para, y reconocimiento obviamente para Madison por su exitosa labor en la escuela. Vámonos con Carla Morrison, Diamantes en Ultra.

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1:33, escuchamos a Dre con Bad Habits aquí en la frecuencia verde. Y a diferencia del éxito homónimo de Ed Sheeran, que se centra en salir de fiesta, esta canción de Dre en esta pieza radica en redefinir el concepto de un mal hábito. La letra revela de forma ingeniosa que la peor adicción de la protagonista no es el alcohol ni el tabaco, sustancias que explícitamente menciona no consumir en el tema, sino que su verdadero mal hábito destructivo fue haber amado a la persona equivocada. ¡Wow! ¡Cuánto dolor, tristeza en la melódica y lírica de esta canción que acabamos de escuchar en Ultra! ¡Vámonos con Paramore en Ed Fun aquí en Ultra!

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1: 1:54, de verdad que gusto haberte acompañado a través de Ultra 102.9. Te voy a dejar con el exitómetro a cargo de Víctor Sandoval, con las grandes canciones, los hits que siguen pegando, y más al rato Diana Montiel para acompañarte en punto de las 4 y hasta las 7. Tu servidor vuelve a las 7 precisamente con lo mejor de la música a través de Ultra 102.9. Que tu fin de semana sea espectacular.

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0: 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La lista de popularidad más confiable de la radio, el exitómetro del 102.9, comienza justo en este momento. Muy buen fin de semana para todos. Aquí está el recuento con los 20 mejores temas de la programación de Ultra FM. Gracias por acompañarnos y gracias, por supuesto, por toda esa interacción que se sucede entre ustedes y nosotros a través de distintas plataformas, distintas redes sociales que ustedes ya conocen. Y claro, vamos a enviar un saludo, como siempre, como cada semana, a toda la gente que nos escucha más allá de nuestras fronteras y que lo hacen directamente en nuestro portal de internet www.ultralaradio.mx. Para todos, un abrazo desde Tulancingo, Hidalgo, y dicho lo anterior, comenzamos ahora sí con la casilla número 20. León Larregui nos embarca en una nueva historia musical con su sencillo Se Me Va. El músico presenta el sentimiento universal de dejar ir un amor, pero deseando todo el cariño y paz posible. Con una sensación agridulce de por medio, Larregui nos adelanta la esencia de su álbum Manifiesto de un Tremendo Delirio. Aquí León presenta su versión de amor verdadero, donde pide que la felicidad de la persona que añora quede de por medio, aun cuando ya no esté en su destino. La canción busca ser una balada que recuerde una relación que sostiene un recuerdo de cariño intacto, todo con el objetivo de mantener lo que alguna vez fue. Durante el proceso de ruptura, la música me salvó, pero también otros símbolos. Por ejemplo, estuve 2 años viviendo con solo una maleta, la cual llevaba entre Airbnbs y hoteles. Es un objeto que se volvió muy personal, porque en él no solo cargaba algunas cosas, sino emociones, batallas, sanación, tristeza y alegrías, revela León sobre Se Me Va. Un manifiesto de un tremendo delirio, el músico espera que sea un disco melancólico. Retrata un momento de mi vida muy particular y difícil, pues pasé por una separación muy dolorosa. Tardé 2 años haciéndolo porque tuve que procesar todo lo que estaba viviendo. Más que planear un disco, fue un acto de supervivencia, transformar el dolor en canciones, dice el propio León. Es momento de escucharlo en el exitómetro del 102.9. Esto se llama Se Me Va.
2: Lugar número 20. Posición número 20.

0: El fenómeno global de Harry Styles vuelve a marcar un hito en la industria musical. Su sencillo American Girls ha logrado posicionarse directamente en los primeros lugares de las listas internacionales más importantes, consolidando una vez más su dominio en la escena pop mundial. El tema desde su lanzamiento tuvo un impacto inmediato. En tiempo récord alcanzó el número uno en las listas de Billboard, con rankings que miden el rendimiento de canciones a nivel mundial, basándose en reproducciones y ventas digitales en más de 200 territorios. Este debut no solo confirma el alcance global del artista, sino también la fuerte conexión que mantiene con su audiencia en distintos países. Las cifras respaldan este éxito, ya que American Girls acumuló más de 50 millones de reproducciones en todo el mundo durante sus primeros días, además de miles de descargas digitales, lo que impulsó su llegada directa a la cima. Fuera de Estados Unidos, el tema también dominó con decenas de millones de streams adicionales, reafirmando su popularidad internacional. Este logro representa un nuevo capítulo en la carrera de Styles, quien ya había alcanzado el primer puesto global con éxitos anteriores como As It Was y Aperture. Con ello suma otro número uno a su trayectoria y demuestra una consistencia poco común en la industria musical actual. Además, el lanzamiento de este sencillo forma parte de su más reciente proyecto discográfico, un álbum que también ha tenido un desempeño destacado desde su estreno. La combinación de un sonido renovado y una estrategia de lanzamiento sólida ha permitido que el artista mantenga su relevancia y continúe evolucionando musicalmente. Con American Girls, Harry Styles reafirma su lugar como una de las figuras más influyentes del pop contemporáneo. El tema no solo domina los rankings, sino que también se posiciona como uno de los lanzamientos más importantes del año, demostrando que su impacto trasciende fronteras y continúa creciendo con cada nueva etapa de su carrera. Él es Harry Styles y esto se llama American Girls.
1: Lugar número 19. Posición número 19.

0: Exitómetro. Trágico Mágico marca el regreso de Ilse y Mimi en 2026 como parte de la celebración por los 40 años de Flans, una fecha que no solo mira hacia atrás, sino que también abre espacio para nuevas historias. El tema se integra a la conmemoración de 4 décadas de legado, consolidando al dúo como un referente incombustible del pop en español. Lejos de quedarse en la nostalgia, Trágico Mágico presenta una narrativa honesta sobre el desamor y la transición hacia la búsqueda de un corazón en calma. La canción transforma el desencanto amoroso en un mensaje de empoderamiento, con esa frescura sonora que ha acompañado a Ilse y Mimi desde 1985 y que hoy sigue conectando con distintas generaciones. Este sencillo se suma a la celebración del aniversario número 40 como una muestra clara de que Flans continúa construyendo presente. Ilse y Mimi no solo honran su historia, sino que amplían su repertorio con una pieza que dialoga con la experiencia, la resiliencia y la decisión de avanzar. Trágico Mágico es un nuevo capítulo dentro de una trayectoria que ha marcado al pop en español durante 4 décadas, reafirmando que la historia de Flans sigue escribiéndose desde la autenticidad y la conexión con su audiencia. Flans se ha consolidado como uno de los grupos más emblemáticos del pop en español desde su formación en 1985. Compuesto por Ilse Olivo, Ivonne Guevara y Mimi Hernández, el trío revolucionó la música latina con una propuesta fresca que combinaba moda innovadora, coreografías y canciones pop que rápidamente se convirtieron en éxitos internacionales. Ellas son Flans, esto se llama Trágico Mágico y lo escuchan a través del Exitómetro de Ultra FM.
1: Lugar número 18.
2: Posición número 18.

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0: Estamos de vuelta. 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La canción Golden, interpretada por el grupo femenino de K-pop Huntrix, hizo historia al alcanzar el número uno en el top 100 de la lista oficial de sencillos del Reino Unido. Este notable logro marca la primera canción de K-pop en llegar a la cima de las listas británicas en 13 años, tras el éxito mundial de Gangnam Style de Psy en 2012. Lanzada como parte de la banda sonora de la película animada K-pop Demon Hunters, Golden ascendió 3 puestos tras solo 6 semanas en la lista. La canción cautivó a los oyentes con su melodía pegadiza y su letra impactante, demostrando el inmenso talento de Huntrix. El éxito de la canción demuestra la creciente influencia del K-pop en la escena musical global. Destaca la capacidad del género para conectar con audiencias más allá de sus mercados tradicionales. A medida que Golden sigue ganando popularidad, el impacto de K-pop Demon Hunters y su música se hace cada vez más evidente. Ante el éxito de la canción, artistas nacionales han comenzado a compartir videos de versiones en diversas redes sociales, generando una gran interacción entre los fans, tanto locales como internacionales. Este intercambio cultural enfatiza la fuerte conexión entre los artistas de K-pop y sus fans globales. La viralidad de estas versiones ilustra cómo las redes sociales pueden amplificar el alcance del K-pop, permitiendo a los fans participar en el fenómeno. El éxito de Golden ha generado debates sobre posibles adaptaciones de Cazadores de Demonios del K-pop a formatos de acción real y musicales. Este creciente interés refleja la creciente influencia de la franquicia en la industria del entretenimiento. Los fans están ansiosos por ver cómo esta película animada puede evolucionar hacia nuevas adaptaciones, consolidando aún más el lugar del K-pop en la cultura general. Al celebrar este logro histórico, el éxito de Huntrix y su canción Golden nos recuerda el atractivo perdurable del K-pop y su capacidad para trascender fronteras culturales. Con este impulso, el K-pop seguirá en ascenso en la industria musical global. Ellas son Huntrix y esto se llama Golden.
6: Lugar número 17.
7: Posición número 17.

0: La superestrella colombiana Shakira sacude de nueva cuenta la escena musical con Algo Tú, su colaboración junto al también barranquillero BL, el tema que apunta a convertirse en uno de los himnos festivos del año, si no es que ya lo es, mezcla música urbana con ritmos caribeños y una energía que invita a bailar desde el primer segundo. La canción tuvo una presentación por todo lo alto, Algo Tú sonó por primera vez ante más de 400.000 personas en el Zócalo de la Ciudad de México. Días después, el tema llegó oficialmente a todas las plataformas digitales. El single tiene todos los ingredientes para convertirse en un éxito inmediato, un ritmo pegajoso que conecta antes con el cuerpo que con la cabeza y una producción que mezcla lo urbano con sonidos profundamente caribeños. Entre sus influencias aparecen elementos afro y guiños a instrumentos tradicionales colombianos como la gaita, creando un paisaje sonoro que respira identidad y tradición. La letra también funciona como un viaje por el Caribe colombiano. En ella aparecen referencias al Parque Nacional Natural Tayrona, al río Magdalena, a los tambores del vallenato y a distintas figuras de la música tradicional de la región, una canción de amor que se construye sobre geografía, raíces y orgullo cultural. La artista colombiana se encuentra en una posición de absoluto dominio. Su gira Las Mujeres Ya No Lloran World Tour ha superado los 3,3 millones de asistentes y se ha convertido en la gira hispana con mayor recaudación de la historia. En Algo Tú, BL aporta la conexión con las nuevas generaciones y con la escena urbana emergente. El resultado es una colaboración explosiva que nace en Barranquilla y que, como tantas otras veces en la carrera de Shakira, tiene vocación de conquistar el mundo. Ella es Shakira IBL y esto se llama Algo Tú.
1: Lugar número 16. Posición número 16.

Llega al exitómetro de Ultra FM Siddhartha y su sencillo Escápate Conmigo, y con él continúa delineando el universo sonoro y emocional de su última producción discográfica. El tema se suma a los adelantos previos Tú y Yo y Tú y Abrázame, consolidando una etapa creativa centrada en los vínculos, la intimidad y la decisión emocional. Con este lanzamiento, el cantautor mexicano mantiene la línea que lo ha convertido en una de las voces más constantes del pop alternativo en español. Canciones de construcción melódica clara, sensibilidad emocional y una producción que privilegia la atmósfera sin perder cercanía con el público. Con Escápate Conmigo, Siddhartha continúa desarrollando el cuerpo narrativo de su nuevo álbum. Más que un lanzamiento aislado, el sencillo se inserta en una secuencia de canciones que han comenzado a definir el tono general de esta nueva etapa. Después de la publicación de Tú y Yo y Tú y Abrázame, en conjunto estos temas apuntan hacia una producción enfocada en explorar distintas formas de la conexión humana, el amor y los momentos que marcan decisiones personales. Siddhartha optó por una construcción gradual. Esa estrategia le permite a cada canción abrir una parte distinta del proyecto, pero también mantener una continuidad entre ellas. En ese sentido, Escápate Conmigo no rompe con lo anterior, sino que amplía el territorio emocional que el artista viene trabajando y confirma que el álbum se ha diseñado desde una lógica de unidad, no de sencillos sueltos. En lo temático, Escápate Conmigo se mueve alrededor de una idea sencilla pero efectiva: elegir a alguien por encima del juicio externo, del ruido y de las dudas que rodean una relación. La canción comienza desde una atmósfera marcada por el desvelo, el recuerdo y cierta tensión emocional, pero conforme avanza se desvanece.

0: hacia un registro más abierto, donde el impulso afectivo se vuelve afirmación. La línea "¿qué importan los que digan que no?" concentra esa intención y funciona como eje emocional del tema. Escápate conmigo amplía el panorama de lo que Siddhartha ha venido construyendo. Es un sencillo que se sostiene por sí mismo, pero que también cobra más sentido dentro de la secuencia reciente de lanzamientos que ha presentado. En lo lírico se mueve entre el recuerdo, la cercanía y la decisión. En lo sonoro reafirma una línea de pop alternativo atmosférico que el artista ha sabido hacer propia. Siddhartha sigue apostando por canciones que ponen la emoción en el centro, pero lo hace desde una estructura cada vez más clara. Él es Siddhartha y esto se llama Escápate Conmigo.
1: Lugar número 15. Posición número 15.

0: literatura universal. La Ofelia de Hamlet, la figura que se ve condenada a la locura y terminar con su vida tras conocer que su padre ha sido asesinado por el hombre al que ella ama. Una célebre obra de Shakespeare que vio la luz originalmente en 1623. Más de 4 siglos después, Taylor Swift apela de nuevo a esta popular heroína en la primera canción de las 12 que configuran su disco The Fate of Ophelia, en la que agradece la aparición en su vida de una presencia redentora, quien ha evitado que Taylor y Ophelia compartan el mismo desolador destino, aunque sea de forma metafórica. Sin embargo, aunque la oscuridad que envuelve a Ophelia es innegable, para las escritoras Mar García Puig, Alana S. Portero y Noemí López Trujillo, no hay que olvidar que la vigencia y la fascinación que sigue despertando este complejo mito en la actualidad se basa también en un factor de indomabilidad y emancipación femenina que trasciende con mucho la mera tragedia. En el video, con aire de cabaretera y con el teatro como el protagonista visual, Taylor pasa de ser la protagonista de obras de arte como si del personaje ficticio Ophelia se tratara, a convertirse en esa showgirl que reivindica en su nuevo álbum. Estética cabaretera, decoradores de teatro, purpurina y mucho baile crean la narrativa del videoclip de The Fate of Ophelia, recopilando cada uno de los conceptos de sus 12 temas. Tal y como explica la canción, Taylor Swift compara su vida con la de Ophelia a través de la fragilidad del amor que la misma reivindica haber sufrido. La superestrella norteamericana vuelve a juntar al equipo de baile del Eras Tour para acompañarle mientras se convierte en una showgirl a través de las épocas. La producción del video, dirigido y escrito por la propia Swift, es expansiva. Los diferentes outfits y sets brillan y reflejan cada era del espectáculo que Swift visita, ya sea mediante la elegancia de los 70 o los atuendos playeros de los 50. Al final, Taylor tampoco se olvida de la portada oficial del disco. Escuchemos a continuación a Taylor Swift en el exitómetro de Ultra FM. Esto se llama The Fate of Ophelia.
1: Lugar número 14.
2: Posición número 14.

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0: Estamos de vuelta. 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
15: El fenómeno musical de Pink Panthers sigue creciendo y esta vez lo hace junto a la estrella sueca Zara Larsson. Ambas presentaron el videoclip de la canción Stateside, uno de los temas más celebrados por los fans y parte de la era del disco Fancy That. El video dirigido por Charlotte Rutherford comienza con un transeúnte que descubre un maniquí de Pink Panthers en la vitrina de una tienda temática de Fancy That. El maniquí cobra vida y estalla en una performance hasta que las paredes se sacuden, revelando a Zara Larsson como la fuerza detrás del caos. El enfrentamiento entre ambas desata un torbellino que se expande por las calles. Stateside se ha convertido en el séptimo éxito de Pink Panthers en el top 40 del Official Chart y ya ingresó al Billboard Hot 100. Este logro marca la tercera entrada del artista en la lista estadounidense y la segunda dentro de la era Fancy That. El proyecto Fancy Some More, que reúne 22 remixes de artistas internacionales como Anita, Kylie Minogue, Basement Jaxx, Groove Armada, Seventeen y Sugar Babes, ha superado los 700 millones de reproducciones globales y se encamina a alcanzar los 1,000 millones. Cada remix aporta una nueva perspectiva al sonido característico de Pink Panthers, expandiendo el universo creativo de la artista británica. Ella es Pink Panthers con Zara Larsson y esto se llama Stateside.
16: Lugar número 13.
17: Posición número 13.

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1: La artista nominada a múltiples premios Brit y Mercury Prize, Olivia Dean, lanzó Men I Need, el tercer sencillo de su esperado segundo álbum The Art of Loving. Men I Need impacta como un rayo de pura positividad, una intrépida canción de amor impulsada por una sección rítmica enérgica y la suave voz soul de Olivia. El video que la acompaña ha sido dirigido por Jack Erland y cuenta con el mismo equipo creativo responsable de los increíbles efectos visuales de los anteriores sencillos Lady Lady y Nice to Each Other, de los cuales estilísticamente el nuevo video sirve como video hermano del último. Sobre Men I Need, Olivia dijo que es una canción sobre saber cómo merece ser amado y no tener miedo de pedirlo. Es atrevida, sexy, divertida, está hecha para bailar. Olivia acaba de concluir una gira de conciertos con las entradas agotadas por toda Norteamérica, que ha sido todo un éxito y que ha culminado con dos noches en el Fonda Theater de Los Ángeles, donde ha consentido a sus fans con temas nuevos y con los favoritos de su álbum debut Messy, el cual recibió elogios numerosos de la crítica tras su lanzamiento y consolidó su estatus como una de las voces más cautivadoras del neo soul y el pop. Más recientemente, Olivia ha sido telonera de Sam Fender en su gira de conciertos por el Reino Unido, incluyendo un concierto en el London Stadium, donde interpretaron por primera vez su nueva colaboración en el tema Rain Me In de Sam, ante un público que agotó las entradas. Con su característica calidez y honestidad lírica, Olivia Dean invita a los oyentes a adentrarse en una nueva era de sonido y narración de su nuevo álbum, concebido como una inmersión tierna y deliberada en las múltiples dimensiones del amor, romántico, platónico, propio y todo lo que hay entre medio. The Art of Loving marca el comienzo de un nuevo y emocionante capítulo de una de las artistas más cautivadoras del Reino Unido. Presentamos a continuación a Olivia Dean con Men I Need.
2: Lugar número 12.
3: Posición número 12.

0: Exitómetro. Carlos Vives presenta Te Dedico, tema incluido en su más reciente trabajo discográfico El Último Disco, y marca el comienzo de una etapa atravesada por el romanticismo y la necesidad de volver a conectar desde un lugar más humano. En tiempos de vínculos fugaces y relaciones descartables, el artista propone algo simple y poderoso: dedicar una canción como un acto real y profundo. El tema habla de amor con intención, de regalar tiempo, palabras y memoria en un mundo donde ya casi no se miran los ojos. Te Dedico funciona como una invitación a recuperar esos gestos que parecían quedar en el pasado y que hoy vuelven a sentirse necesarios o casi revolucionarios. El video musical tiene como protagonista a Pedro Vives, hijo del cantante, y pone en diálogo distintas formas de vivir las relaciones. A través de imágenes que cruzan épocas, estéticas y miradas, se explora el contraste entre generaciones y se refuerza el valor de un amor más romántico y consciente. La canción fue escrita por Carlos Vives junto a Andrés Torres, Mauricio Rengifo y Andrés Leal, y refleja una búsqueda clara por volver a la esencia. Canciones auténticas, emociones reales y una conexión que trasciende el tiempo. Todo el universo visual acompaña ese mensaje desde una mirada contracultural y emocional. Te Dedico no solo inaugura el camino del Último Disco, sino que también funciona como antesala del Tour Al Sol 2026, gira internacional de Carlos Vives con fechas confirmadas en Estados Unidos, Canadá y Puerto Rico, reafirmando un presente artístico que mira al futuro sin soltar el corazón. A continuación, en el exitómetro de Ultra 102.9, escuchamos a Carlos Vives y esto se llama Te Dedico.
1: Lugar número 11. Posición número 11.

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0: Continuamos.
3: La nueva versión de Vuelve, la balada que marcó una época en la carrera de Ricky Martin, ha sido todo un éxito. Ahora el artista puertorriqueño se une a Tini y al grupo mexicano Los Ángeles Azules para transformar este clásico de 1998 en una cumbia, en un movimiento que renueva el repertorio de uno de los íconos del pop latino. La colaboración entre Ricky Martin, Tini y Los Ángeles Azules representa una apuesta por fusionar géneros y públicos. El tema, que originalmente conquistó premios y nominaciones a finales de los 90 como balada pop, adopta en esta regrabación los ritmos característicos de la cumbia mexicana. El grupo de Iztapalapa, reconocido por llevar la cumbia a escenarios internacionales, aporta su sello distintivo al clásico latino. La letra de la canción se mantiene fiel a la versión original, una narración sobre el vacío y la ausencia que deja una ruptura amorosa, donde quien canta expresa quedarse sin aire, sin vida y con un espacio imposible de llenar. Lo que cambia es la energía. La nueva Vuelve se aleja de la introspección y el tempo pausado para instalarse en un ambiente festivo con percusión, metales y arreglos propios del género. Esta colaboración llega en el marco de un movimiento más amplio por parte de Ricky Martin, quien planea regrabar varios de sus grandes éxitos, adaptándolos a nuevos estilos y colaborando con artistas de distintas generaciones. Según diversos medios, el proyecto busca acercar su repertorio a públicos más jóvenes y revitalizar canciones que marcaron su trayectoria internacional. En palabras sencillas, la canción reaparece en 2026 con un nuevo ritmo y la participación de figuras actuales de la música latina, combinando la nostalgia de la versión original con la frescura de la cumbia y la potencia de un trío artístico que cruza fronteras musicales y generacionales. La estrategia de regrabar éxitos y sumar colaboraciones responde a una tendencia que otros artistas latinos siguieron en los últimos años. Para Martin, Vuelve es especialmente significativa, ya que fue una de las baladas más reconocidas de su carrera, premiada en los premios Lo Nuestro y ganadora de la pista del año pop latino Airplay en los premios Billboard de la música latina. En su momento, la canción fue sinónimo de éxito internacional y se instaló como un himno de desamor y anhelo. Él es Ricky Martin, Tini y Ángeles Azules con Vuelve.
1: Lugar número 10. Posición número 10.

0: El single Back to Friends continúa ascendiendo a nivel mundial. En tiempo récord alcanzó su pick en el top 200 global de Spotify en el puesto número 11 con 3,050,000 reproducciones luego de un mes y medio en el ranking. En Chile la canción alcanzó su pick con 24,400 reproducciones. Desde su lanzamiento en diciembre de 2024, la canción acumuló más de 127 millones de reproducciones globales en todas las plataformas y continúa creciendo, por lo que ingresó a los Daily Charts de Spotify de Estados Unidos y Global como el ingreso más alto. Fuera de Estados Unidos está alcanzando mejores marcas, incluyendo en Reino Unido, en donde escala posiciones en el Official Singles Chart en Canadá, Australia y otros países. Summer continuó Back to Friends con otro importante single llamado Undressed, tema que es la segunda aparición en los charts de Billboard, donde se mantiene como uno de los 100 mejores singles de la semana. Recientemente, Summer colaboró con la nominada a los Brit Awards de 2025 Rachel Ginouriri en una nueva versión de su tema All I Ever Ask, y además terminó una serie de shows por Estados Unidos junto a Daniel Seavey. A finales de mayo, Summer inició una gira por Europa junto a Nessa Barrett, la que incluyó países como Inglaterra, Irlanda y Alemania. Summer comenzó creando música en su dormitorio mientras estudiaba música clásica en una prestigiosa escuela pública, La Guardia High School. Ahora con residencia en Los Ángeles, Summer continúa explorando el romance y las rupturas juveniles a través de su música, de la que es autor y que se conoce a través de Warner Records. Él es Summer y esto se llama Back to Friends.
1: Lugar número 9.
2: Posición número 9.

0: con un emotivo videoclip en el que podemos ver a Melissa, Pablo y Román compartiendo la mesa con Leonel. Otra canción que destaca es la que el trío hace con Cristian Castro, con quien interpretaron Conmigo Sin Ti, un tema que también es parte del disco y que se ha vuelto uno de los temas favoritos entre los fanáticos. La canción cuenta con un video sencillo donde se ve la grabación de este tema y los artistas preparando la misma. Además, el álbum también incluye temas como No, la reversión de Matiz al clásico de Shakira, también los sencillos recientes como Cómo Duele, pero además de las grandes baladas, el disco cuenta con temas de irresistible pop como Aplauso junto a Oscar Ortiz. Los tres nos encontramos con la idea de que las mejores canciones ya se hicieron y ya se escribieron, de querer honrar todas estas influencias musicales que tenemos, con lo que crecimos en los 90 y 2000. Todos recurrimos a la música para teletransportarnos a algún lugar que nos gustaba o para salirnos de algún lugar que ya no nos gustaba, compartió el propio Román, quien usa su cámara fotográfica para armar su archivo personal. Entre dichas influencias destaca el propio Leonel García, figura clave en su camino artístico y con quien grabaron Hipotéticamente, tema que escucharemos a continuación en el exitómetro de Ultra FM.
1: Lugar número 8.
2: Posición número 8.

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1: Estamos de vuelta. 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
7: El cantante mexicano Carlos Rivera lanzó Sin Despedida, una balada con mariachi interpretada junto a Alejandro Fernández en una colaboración que reúne a dos de las voces más reconocidas de la música en español y que ha sido todo un suceso. La canción, escrita íntegramente por Rivera, destaca por su tono emocional y la combinación de estilos de ambos intérpretes dentro de la tradición de la música mexicana. Este dueto es muy especial porque, más allá de cantar con una estrella que representa nuestra música mexicana, estoy cantando con un gran amigo, afirmó el artista en un comunicado. El lanzamiento incluye un video oficial grabado en Guadalajara y dirigido por Nuño Gómez, con la actuación de Gabriel Agüero y la participación de la modelo Priscila Valverde, quien encarna distintos personajes del imaginario mexicano dentro del proyecto audiovisual del álbum. Sin Despedida es parte del disco Vida México, anunciado como la segunda parte del EP Vida, con el que Rivera continúa explorando una propuesta musical vinculada a las raíces culturales del país. Rivera, surgido del ámbito televisivo y consolidado como intérprete y compositor en la última década, se ha posicionado como una de las figuras destacadas del pop latino contemporáneo, con una trayectoria que combina balada romántica y elementos tradicionales mexicanos. El tema, por supuesto, está disponible en todas las plataformas digitales. Él es Carlos Rivera y Alejandro Fernández con el tema Sin Despedida.
8: Lugar número 7.
9: Posición número 7.

0: Rodrigo entró directo al puesto número uno del Billboard Hot 100. Con ese debut, la cantante se convirtió en la primera artista en la historia del listado, cuyo tema principal de cada álbum debutó en el número uno. Driver's License, Good For You, Vampire y ahora Drop Dead es el tipo de anomalía estadística que la industria pop estudiará durante años. La canción funciona como pieza central del lanzamiento de su tercer disco, You Seem Pretty Sad For A Girl So In Love, y en la primera estrofa, Rodrigo cita Just Like Heaven de The Cure, y la referencia ya empujó la colección Greatest Hits de la banda británica de regreso al Billboard 200. El efecto colateral importa más que el número de la lista, muestra que la audiencia escucha la canción con atención, no la consume y la descarta. Recordando y haciendo historia, el primer gran golpe de Rodrigo llegó con Driver's License, que dominó la lista durante 8 semanas entre enero y marzo de 2021. Después llegaron nuevos éxitos inmediatos como Good For You, que alcanzó el número 1 en mayo de 2021, Vampire lideró durante 2 semanas entre julio y septiembre de 2023, y Drop Dead continúa la racha con otro debut perfecto. Desde sus primeros éxitos hasta la actualidad, Rodrigo ha demostrado una habilidad especial para canalizar emociones universales en canciones que resuenan con millones de personas. Sin embargo, Drop Dead introduce un matiz distinto en su propuesta artística. A diferencia de sus temas anteriores, más centrados en el desamor juvenil, esta nueva entrega explora las complejidades del amor desde una perspectiva más madura, combinando intensidad emocional con una narrativa más ambigua. El resultado es una pieza que no solo triunfa en términos comerciales, sino que también evidencia una evolución creativa. En un entorno donde alcanzar el número uno es cada vez más competitivo, el éxito de Drop Dead reafirma que Olivia Rodrigo no solo sigue vigente, sino que continúa redefiniendo su lugar dentro de la música contemporánea. Así, más que un simple debut en la cima, este lanzamiento se convierte en una declaración de continuidad y crecimiento. Ella es Olivia Rodrigo y esto se llama Drop Dead.
1: Lugar número 6. Posición número 6.

0: Exitómetro. En la toma inicial del video musical de Risk It All, Bruno Mars aparece sentado, guitarra en mano, vestido con un traje estilo matador color carmesí y sombrero vaquero. A su alrededor, el grupo Mariachi Los Criollos de Guadalajara, con sede en Los Ángeles, luce impecables trajes de charro en un blanco marfil, con moños bordados y sombreros de ala ancha. Tras ellos, la Iglesia Católica del Ángel Guardián en East Hollywood brilla con sus desgastadas paredes de yeso azul bajo el sol dorado del atardecer en el sur de California. La música combina perfectamente con la escena, cuerdas delicadamente pulsadas y un sonido que comienza a intensificarse. El bolero evoca canciones de amor de una época pasada que mantiene viva gracias a la tradición atemporal y la pasión musical. Para el productor ganador del Grammy, D-Mile, quien coprodujo el último álbum de Mars, The Romantic, ayuda a crear el tema de apertura del disco. No era cuestión de encontrar una buena versión de la canción, sino la versión. La mayor parte del tiempo se dedicó a decidir en qué mundo queríamos entrar, cuenta D-Mile a Billboard en español. Aunque Mars ya tenía el título y un gancho claro en mente, D-Mile él dice: probamos tantas versiones diferentes de esta canción. El proceso, que duró 2 años, eventualmente los llevó al exuberante y romántico bolero que se escucha hoy. Para un artista cuyos éxitos han estado marcados por himnos de funk, pop y grooves retromodernos, abrir su primer álbum en solitario en una década con un bolero es una declaración inesperada, pero una muestra valiente de su herencia cultural y artística. Mars nació en Honolulu, Hawái, de padre puertorriqueño judío de Brooklyn y madre filipina. Él es Bruno Mars y esto se llama Risk It All.
1: Lugar número 5.
2: Posición número 5.

0: 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Desde su lanzamiento a mediados de los 80, la canción Tu Cárcel se convirtió en un clásico del grupo Los Bukis, encabezado por Marco Antonio Solís. Por eso su impacto se mantiene hasta la actualidad. Muestra de esto es que la banda colombiana Morat lanzó una nueva versión como parte de una también nueva etapa musical y en medio del impulso internacional que vive tras ganar su primer Latin Grammy. La reinterpretación de Tu Cárcel conserva la esencia soñadora del original, pero la transforma suavemente incorporando guitarras distorsionadas y baterías contundentes sobre la melodía conocida, al estilo pop característico del grupo bogotano formado por Juan Pablo Izaza, Juan Pablo Villamil, Simón Vargas y Martín Vargas. El tema compuesto por Marco Antonio Solís e interpretado originalmente por Los Bukis es uno de los más reconocidos de la música latina y ha trascendido generaciones desde su lanzamiento. Destaca que otros artistas también han versionado esta canción, como la banda argentina Enanitos Verdes, que publicó su versión en 2004. Estamos grabando canciones que suenan a la música que oíamos cuando pequeños. Estas melodías hacen parte de nuestra infancia y de lo que somos como banda. Ojalá puedan disfrutar de Tu Cárcel tanto como nosotros disfrutamos grabándola, dijo la banda en sus redes sociales. Formada en 2011, Morat ha construido una carrera internacional con canciones como Cómo Te Atreves, Besos en Guerra y Cuando Nadie Ve, y se ha consolidado como una de las agrupaciones latinoamericanas con mayor presencia en escenarios internacionales. Ellos son Morat y esto se llama Tu Cárcel.
1: Lugar número 4.
2: Posición número 4.

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6: La cantante mexicana Kenia Os incluyó Ruleta Rusa dentro de su álbum K de Karma. El tema integra el repertorio de este proyecto discográfico. Disponible, claro, está en, bueno, prácticamente todas las plataformas digitales como Spotify, Apple Music y YouTube. K de Karma representa una nueva etapa en la carrera del artista con una producción que mantiene su enfoque dentro del pop latino. En el desarrollo del álbum participaron distintos productores y compositores de la industria, entre ellos Nico Cotton, reconocido por su trabajo en este género. En cuanto a su contenido, Ruleta Rusa desarrolla una visión del amor marcada por la intensidad y el riesgo emocional. La canción utiliza esta metáfora para describir una relación donde besar a alguien equivale a disparar a ciegas, reflejando la incertidumbre y la posibilidad constante de salir herido. A lo largo de la letra se combinan momentos de cercanía y pasión con una clara conciencia del peligro. Expresiones como no le temo a la caída o tengo buena puntería transmiten una actitud desafiante, mientras que ¿pa' qué correr? Sugiere una permanencia en la relación a pesar de sus posibles consecuencias. Además, el tema incorpora elementos de escapismo con referencias a encuentros nocturnos y viajes sin rumbo definido, reforzando la idea de vivir el presente sin pensar en el resultado. Este contraste entre emoción y riesgo se convierte en el eje central de la canción. En conjunto, Ruleta Rusa presenta una relación intensa e inestable, donde la protagonista prioriza la experiencia emocional por encima de la seguridad, consolidando una propuesta coherente dentro del proyecto musical de Kenia Os. A continuación, suena en el exitómetro Kenia Os y esto que se llama Ruleta Rusa.
7: Lugar número 3.
8: Posición número 3.

0: El esperado regreso de BTS ha sacudido la industria musical con una fuerza imparable. Con el lanzamiento de Swim, el grupo surcoreano no solo vuelve a la escena, sino que reafirma su estatus como uno de los actos más influyentes del panorama global. Desde el primer momento, la canción logró posicionarse directamente en el número uno del Billboard Hot 100, una hazaña que pocos artistas consiguen. Este debut en la cima no es casualidad, responde a una combinación de expectativa mundial, una base de fans sólida y una estrategia de lanzamiento impecable que volvió a captar la atención del público internacional. El impacto de Swim no se limita al mercado estadounidense. A nivel global, el sencillo registró millones de reproducciones en tiempo récord y se ubicó entre los primeros lugares de múltiples listas musicales. Este éxito inmediato demuestra no solo la vigencia del grupo, sino también su capacidad para conectar emocionalmente con millones de personas alrededor del mundo. La canción forma parte de Arirang, un álbum que simboliza el regreso del grupo tras un periodo en el que sus integrantes exploraron proyectos individuales. Es un reencuentro con su audiencia y una reafirmación de su identidad artística. En términos de cifras, BTS continúa ampliando su legado con múltiples éxitos en el Billboard Hot 100, consolidándose como uno de los pocos grupos internacionales capaces de dominar consistentemente el mercado estadounidense. A esto se suman sus impresionantes números en ventas digitales, streaming y difusión radial, pilares fundamentales del éxito en la industria actual. El fenómeno también se extiende al entorno digital. Plataformas como Spotify y YouTube han sido testigos del enorme alcance de Swim, que en tiempo récord acumuló cifras extraordinarias, reafirmando el poder de convocatoria del grupo en la era del streaming. El éxito de Swim no es otro logro en la carrera de BTS, sino una prueba más de su capacidad para reinventarse, liderar tendencias y seguir marcando el ritmo de la música global. Ellos son BTS y esto es Swim.
1: Lugar número 2. Posición número 2.

0: Efectivamente, Dominic Fike ha experimentado un éxito masivo y un resurgimiento notable con su canción Baby Doll este año, convirtiéndolo en uno de los mayores éxitos e hitos en su carrera musical. Algunos de los puntos clave de este fenómeno son los siguientes. Número 1 global, Baby Doll alcanzó el número 1 en la lista global de Spotify, marcando un hito histórico para el artista. Renacimiento viral, aunque la canción fue lanzada originalmente en 2018 como parte de su EP debut, Don't Forget About Me, Demos, ha resurgido con inmensa fuerza gracias a las tendencias en TikTok. También impacto en plataformas. La canción ha superado los 1,000 millones de reproducciones en Spotify, consolidándose como un éxito viral de gran alcance. Por supuesto, la conexión emocional, porque Baby Doll es una canción corta de 1:37 que resuena con los fans por su temática sobre la dificultad de superar una relación. Finalmente, el éxito simultáneo, porque además de Baby Doll, el artista también ha tenido gran repercusión con su tema White Keys durante este año. El éxito de la canción se atribuye en gran medida a su popularidad en redes sociales, lo que ha llevado a esta pieza de 2018 a la cima en las listas mundiales casi 8 años después. El tema se ha consolidado como uno de sus mayores éxitos, destacando su impacto en la escena pop alternativa. Este éxito llegó en el contexto de su crecimiento continuo en la industria musical, consolidando su reputación tras su paso por la actuación. Él es Dominic Fike y esto se llama Baby Doll.
1: Lugar número 1. Posición número 1. En la cima del éxito.
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0: Damas y caballeros, esto ha sido todo por hoy. Esto fue el exitómetro de Ultra FM 102.9, la lista de popularidad más confiable de la radio. Soy Víctor Sandoval y recuerden seguirnos y escucharnos directamente en nuestro sitio web www.ultralaradio.mx. Gracias entonces por el favor de su atención y nos escuchamos la próxima semana.
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Son las 4:07.

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1: Vámonos con esta canción de Playa Limbo, se titula Última Vez, ya son en este momento las 4:15 de la tarde. Y muchas gracias a todos los que están en contacto por acá con nosotros a través de WhatsApp. Ya sabes, pide tus complacencias en este sabadito de tarde. Te pongo la canción que tú quieras escuchar y sobre todo, bueno, por acá estaremos escuchando algunos datos curiosos sobre las canciones. Mientras nos vamos a ir con esto de Playa Limbo, Última Vez, se titula, y bueno, sube a tu radio, ya son las 4:15 de la tarde en este sábado 16 de mayo.

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Y mientras nos vamos a ir con música, con esto de DLD, súbela a tu radio 5 con 3.

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0: 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Y por cierto, vámonos con buena canción, Escápate Conmigo de Siddhartha, 5:40.

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